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0: clásicos de viernes en Aspen 102.3 a las 21:16 con Jamiroquai haciendo Cosmic Girl. Y se viene The Return of the Space Cowboys, porque a 9 años de su última visita a nuestro país, la banda británica liderada por J.K. se va a presentar el 17 de septiembre en el Hipódromo de San Isidro, celebrando 30 años de Virtual Insanity. Las entradas están disponibles en allaccess.com.ar. Jamiroquai en Argentina invita Aspen 102.3.
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2: 9 de la noche, 30 minutos, hay 8 grados, 2 décimas de temperatura en la ciudad a esta hora en este viernes. El pronóstico anticipa para el resto de la jornada buen tiempo con cielo algo nublado. Para mañana sábado también se esperan buenas condiciones en el comienzo del fin de semana, parcialmente nublado, 6 grados de mínima, una máxima de 14. El domingo se espera buenas condiciones, pero mayormente nublado, sin lluvias por el momento, con mínima de 9 grados y máxima de 14.

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0: Estás escuchando los mejores clásicos de viernes en Aspen 102.3 para comenzar antes el fin de semana. A las 10 de la noche, un minuto, cerrábamos la hora con Phil Collins, Susudio.
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0: En esta hora vamos a escuchar clásicos de Michael Jackson, Bruce Springsteen, Duran Duran y muchos grandes artistas más. Comenzamos esta hora de clásicos de viernes a las 22, un minuto con Technotronic, Pump Up the Jam.
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0: estás en Aspen 102.3, disfrutando los mejores clásicos de viernes a las 22:18 minutos en todo el país, con Gabriel López Fernández en los controles. Yo soy Pablo Rojas y la música pasaba a esta hora con Sister Sisters, I Don't Feel Like Dancing.
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0: Clásicos de viernes en Aspen 102.3 a las 22:29 minutos con The Ramones, Baby I Love You. 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
0: 7 grados, 7 décimas la temperatura en la ciudad en esta noche. El cielo está despejado. Para lo que resta de este viernes se esperan buenas condiciones con cielo algo nublado. Para mañana sábado se esperan también buenas condiciones, algo nublado, 6 grados de mínima, una máxima de 14. Y el domingo, el fin de semana, va a terminar con buen tiempo, pero se espera un cielo mayormente nublado todo el día, mínima de 9 grados, máxima de 14.
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clásicos de viernes en Aspen 102.3. Ya estamos disfrutando el fin de semana con la mejor música a las 22:56 con la Electric Light Orchestra, Last Train to London. 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

Pop en 102.3. Escuchás a Pet Shop Boys haciendo Where the Streets Have No Name, en esta especie de medley con I Can Take My Eyes Off You. Empezó a sonar a las 22 y 57. Esa es la hora, 22 y 57 sonó esta canción, así que tomá nota de ese dato y este que voy a darte ahora, porque Neil Tennant, uno de los cantantes de los Pet Shop Boys, nació en North Shields, Inglaterra. 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
1: Bienvenido al Aspen Mix. Vamos a disfrutar una hora con los mejores clásicos en versiones remixadas, ideales para esta noche de viernes y para comenzar el fin de semana. En esta media hora van a sonar Spice Girls, también Queen, Michael Jackson, Prince y muchos más. Subí el volumen porque ya es fin de semana y comenzamos con esta versión remixada de este gran clásico de Starship, Nothing Gonna Stop Us Now, en el Aspen Mix. Bienvenido.

Estás disfrutando el fin de semana en el Aspen Mix, escuchando a Wham con esta versión de Everything She Wants. A las 11 de la noche, 29 minutos, hay 7 grados, una décima de temperatura en la ciudad en esta noche. El cielo está despejado. El pronóstico anticipa para el resto de este viernes buen tiempo para mañana sábado. Se espera que el fin de semana comience con buenas condiciones, parcialmente nublado, mínima de 6 grados, máxima de 14. El domingo también buen tiempo, pero se espera un día nublado con mínima de 9 grados y máxima también de 14. Hasta las 12 de la noche van a sonar éxitos de Hall & Oates, también ABBA, Blur, Bee Gees y mucho, mucho más. Seguimos con clásicos remixados. Ahora con Donna Summer, If It Hurts Just a Little, en Aspen Mix.

0: Así llegamos al final de otro Aspen Mix en esta noche de viernes, en este 19 de junio, para comenzar el fin de semana, como cada viernes a las 23. La propuesta es escuchar los mejores clásicos en versiones remixadas. Los Bee Gees sonando en el final con esta versión de You Should Be Dancing. El próximo viernes a las 23 te esperamos para disfrutar otra noche de Aspen Mix en Aspen 102.3.
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clásicos en el fin de semana de Aspen 102.3 a las 0:17 minutos con Kim haciendo Nothing in My Way. 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Ahora con Berlín, Take My Breath Away.

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1: 12:30 de la noche en todo el país, hay 6 grados, 8 décimas de temperatura en la ciudad a esta hora. El cielo está despejado en esta madrugada. El pronóstico anticipa para hoy sábado buen tiempo con cielo parcialmente nublado y una máxima de 14 grados. Mañana domingo habrá buenas condiciones, pero mayormente nublado, aunque no se anticipan lluvias para el domingo. Mínima de 9 grados, máxima de 14.

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clásicos en la trasnoche del fin de semana de Aspen 102.3 a las 0:52 minutos con America, A Horse With No Name. Hasta acá te acompañamos en este tramo de este sábado 20 de junio. Quédate en la trasnoche del fin de semana escuchando muy buenos clásicos en Aspen 102.3. Agustín Angiolini en los controles. Antes Gabriel López Fernández. Yo soy Pablo Rojas. Que pases un gran fin de semana. Nos reencontramos el lunes a las 19. Te dejo con Paul Simon. You Can Call Me Al. Chau. Hasta el lunes.

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2: Poggi acompañó a vecinos del barrio 640 viviendas en el estreno de pavimento. Las obras en las calles Julio Mediavilla, Remedio de Escalada y Ardiles forman parte de un ambicioso plan de mejoras en todo Villa Mercedes, incluido en el programa Construyendo con tu Pueblo, que comparten la provincia y los municipios.
3: La verdad es que toda esta barriada me trae gratísimos recuerdos. Y en donde luego de no nos quedaba más espacio en la ribera para seguir haciendo vivienda, estoy hablando del año 2012, 2013, 2014, 2015, empezamos con esta zona, este sería, la zona este de la ciudad, que veo que están bien identificadas los barrios, ¿no? Empezamos con las 500, después hubo las 250, después hubo las 1000 y después las 640. En total fueron acá en esta barriada, la suma de estos cuatro barrios fueron 2.390 viviendas que hicimos en 4 años en esta zona, hace 10 o 12 años, ¿no? 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
1: Poggi acompañó a vecinos del barrio 640 viviendas en el estreno de pavimento. Las obras en las calles Julio Mediavilla, Remedio de Escalada y Ardiles forman parte de un ambicioso plan de mejoras en todo Villa Mercedes, incluido en el programa Construyendo con tu Pueblo, que comparten la provincia y los municipios.
2: La verdad es que toda esta barriada me trae gratísimos recuerdos, y en donde luego de no nos quedaba más espacio en la Ribera para seguir haciendo viviendas, estoy hablando del año 2012, 2013, 2014, 2015, empezamos con esta zona, este sería, la zona este de la ciudad, que veo que están bien identificadas los barrios, ¿no? Empezamos con las 500, después hubo las 250, después hubo las 1000 y después las 640. En total fueron acá en esta barriada, la suma de estos cuatro barrios fueron 2.300 90 viviendas que hicimos en 4 años en esta zona, hace 10 o 12 años, ¿no? Y la verdad que me alegro mucho que siga el progreso de los servicios, que decías, el gas, el pavimento, en este trabajo compartido que hacemos con el acuerdo Nación-Provincia Construyendo con tu Pueblo.
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1: Hola amigos, muy buenos días, ¿cómo están? Bienvenidos, llegamos al fin de semana y aquí nos volvemos a encontrar a esta hora como siempre para recorrer este camino de clásicos que tenemos por delante, que se inicia ahora cuando son las 7 de la mañana y concluirá a las 13. Recorreremos aquellas canciones y artistas y disfrutaremos de ellos, los que siempre querés volver a escuchar y que sabes que aquí los vas a encontrar. Un minuto pasa de las 7 de la mañana, el cielo está despejado en Buenos Aires, 5 grados 2 décimas la temperatura, mucho frío en la ciudad de Buenos Aires, 93 es el porcentaje de la humedad, hoy tendremos una máxima de 15 grados con cielo parcialmente nublado, hablaremos del tiempo aproximadamente en 30 minutos. Hablemos de la música, ¿cómo viene en este sábado? Bueno, en un ratito Bob Marley, Supertramp, Stevie Wonder, Rod Stewart y muchos más. Pasa un minuto de las 7 de este día sábado 20 de junio de 2026. Feliz Día de la Bandera para todos. Dante Marchiolo en la puesta en el aire. Soy Guille Helen. Así comienza el weekend de Aspen 102.3 con Susan Vega, Luca. Bienvenidos amigos.

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0: En Aspen 102.3 escuchábamos a Ace of Base, The Sign.
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0: En Aspen 102.3 escuchábamos a Stevie Wonder, I Just Called to Say I Love You.
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0: 7:32, el cielo despejado en Buenos Aires. La temperatura 5 grados 9 décimas, humedad 90%. Para hoy el servicio meteorológico nos anticipa cielo parcialmente nublado durante toda la jornada, con una mínima de 4 y una máxima de 15 grados. Lo mismo ocurrirá mañana. Se prevé para el domingo cielo mayormente nublado, con temperaturas que oscilarán entre los 9 y los 14 grados.

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2: Poggi acompañó a vecinos del barrio 640 viviendas en el estreno de pavimento. 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
3: La verdad es que toda esta barriada me trae gratísimos recuerdos. 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Empezamos con las 500, después hubo las 250, después hubo las 1000 y después las 640. En total fueron acá en esta barriada, la suma de estos cuatro barrios fueron 2.300 90 viviendas que hicimos en 4 años en esta zona, hace 10 o 12 años, ¿no? 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

0: En Aspen 102.3 cerramos esta hora con el trío Bee Gees, Alone.
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0: 8 de la mañana y 2 minutos. La temperatura en Buenos Aires, 5 grados 9 décimas. Milei vuelve a Rosario por el Día de la Bandera. El presidente volverá a asistir a esta ceremonia después de haber estado ausente en el acto del año pasado, que se lleva a cabo en el Monumento Nacional de la Bandera. Este año el evento tendrá algunos condimentos. En la ceremonia estará presente la vicepresidenta Victoria Villarruel, con quien tiene una relación que parece ser irreconciliable. En segundo término, será la reaparición pública del jefe de gabinete, Manuel Adorni, luego de la controvertida entrevista en la que dio su versión sobre su crecimiento patrimonial. Milei viajará a este acto en Rosario con prácticamente toda la cúpula de su administración. Allí será recibido por el gobernador de Santa Fe, Maximiliano Puyaro, y el intendente de Rosario, Pablo Hapkin, quienes son los anfitriones del acto. Mundial 2026, Paraguay ganó un partido clave con 10 jugadores. En partido jugado por el grupo D, la selección albirroja logró un triunfo heroico al vencer por 1-0 a Turquía, con un futbolista menos durante más de 50 minutos por la expulsión de Miguel Almirón por taparse la boca, de acuerdo al nuevo reglamento. El elenco dirigido por Gustavo Alfaro sigue con vida en el Mundial y está obligado a ganar contra Australia en la última fecha para clasificar a la próxima ronda sin depender de otros resultados. La selección europea, en tanto, quedó eliminada de la Copa del Mundo tras caer en el estadio de la Bahía de San Francisco. 5 grados 9 décimas la temperatura en Buenos Aires, la humedad 90%, el cielo está despejado. El servicio meteorológico anticipa para hoy cielo parcialmente nublado con una mínima de 4 y una máxima de 15 grados.
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2: A diferencia de otros músicos que encuentran el éxito repentinamente, Michael Jackson desde chico fue la estrella sobresaliente del grupo que formaba junto a sus hermanos en los Jackson 5. Con el tiempo comenzó a llevar adelante su carrera como solista con álbumes de los 70s como Got to Be There, Ben y Music and Me. Fue durante las grabaciones del musical El Mago de Oz cuando conoció al productor que lo lanzaría al mega estrellato, Quincy Jones, quien tomó las riendas de su carrera y lo rodeó de grandes músicos y compositores. Juntos crearon una compleja fusión de rhythm and blues, con ritmos que iban del disco al funk, las buenas baladas y excelentes canciones pop. Una fórmula que ya daba sus frutos en el álbum Off the Wall de 1979. Su primer corte llegó al tope de los charts norteamericanos y por el cual Michael Jackson ganó el primero de los Grammys que fue coleccionando durante su carrera. No pares hasta obtener lo suficiente. 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

0: Buena música en el fin de semana de Aspen 102.3 con Billy Idol. Money, money.
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1: Son las 8 de la mañana y 24 minutos. Pet Shop Boys ya está en el aire. ¿Los querés ir a ver a Valencia en el mes de julio? El día 23 de julio, bueno, anota, 8 y 24. Pet Shop Boys en el aire de Aspen 102.3. El dato que te doy es que el primer sencillo número uno del dúo fue West End Girls. Aquí los escuchamos. Pet Shop Boys, It's a Sin, en Aspen 102.3.

Shop Boys, It's a Sin, tema que sonó a las 8 y 24 de este sábado 20 de junio. Y el dato que te doy es que el primer sencillo número uno de Pet Shop Boys fue Western Girls. 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

En Aspen 102.3 compartimos material nuevo de Prince. Este tema se llama Stone. En realidad fue grabado en 1995, pero el lanzamiento oficial de la canción está prevista para el 28 de agosto de este año. Estará incluido en Timeless, el próximo álbum póstumo recopilatorio de música inédita de Prince, que estará compuesto por 10 canciones, un tema de cada década de la carrera del cantante. Stone, Prince, lo nuevo en Aspen, 102.3.

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1: Poggi acompañó a vecinos del barrio 640 viviendas en el estreno de pavimento. Las obras en las calles Julio Mediavilla, Remedio de Escalada y Ardiles forman parte de un ambicioso plan de mejoras en todo Villa Mercedes, incluido en el programa Construyendo con tu Pueblo, que comparten la provincia y los municipios.
2: La verdad que toda esta barriada me trae gratísimos recuerdos. Y en donde luego de no nos quedaba más espacio en la ribera para seguir haciendo viviendas, estoy hablando del año 2012, 2013, 2014, 2015, empezamos con esta zona, sería la zona este de la ciudad, que veo que están bien identificadas los barrios, ¿no? Empezamos con las 500, después hubo las 250, después hubo las 1000 y después las 640. En total fueron acá en esta barriada, la suma de estos cuatro barrios fueron 2.390 viviendas que hicimos en 4 años en esta zona, hace 10 o 12 años, ¿no? Y la verdad que me alegro mucho que siga el progreso de los servicios, que decías el gas, el pavimento, en este trabajo.

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0: En Aspen 102.3 cerramos esta hora con Cliff Richard. We don't talk anymore.
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0: 9 de la mañana y un minuto. En Buenos Aires, la temperatura 5 grados 9 décimas. Funcionamiento de los servicios públicos durante el feriado de hoy. Este 20 de junio, feriado nacional inamovible, modificará la actividad en hospitales, escuelas, recolección de residuos y transporte, entre otros sectores. El subte tendrá una frecuencia de día sábado, con intervalos entre trenes que varían de 6 a 13 minutos según el ramal. Además, el servicio nocturno extendido hasta la 1:30 de la mañana no se prestará por ser feriado nacional. Los hospitales públicos mantendrán operativas solo las guardias y el SAME. Defensa Civil, Guardia de Auxilio y la Línea 103 mantendrán sus guardias activas durante todo el día. Los cementerios de Chacarita, Flores y Recoleta habilitarán inhumaciones únicamente de 9 a 12. En tanto, el estacionamiento se autorizará durante las 24 horas del sábado junto al cordón de ambas aceras sobre las avenidas donde habitualmente está prohibido estacionar en días hábiles de 7 a 21. El estacionamiento medido no estará vigente. En tanto, las arterias con prohibición de estacionar las 24 horas mantendrán esa restricción. Mundial 2026, Brasil goleó a Haití. La verde amarela se impuso por 3-0 en Filadelfia y se consolidó como líder del grupo C gracias a los goles de Matheus Cunha por duplicado y Vinicius Jr. en la primera etapa del partido. Con la derrota, el combinado caribeño quedó eliminado de la Copa del Mundo. 5 grados 9 décimas la temperatura en Buenos Aires, la humedad 85%, el cielo ligeramente nublado. Para hoy se anticipa cielo parcialmente nublado con una mínima de 4 y una máxima de 15 grados.
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0: Casi 3 minutos pasan de las 9 de la mañana. Bienvenidos a esta nueva hora de clásicos. Dante Marchioglio en la puesta en el aire. Soy Guille Helen. En un ratito, U2, Earth, Wind and Fire, The Police, Toto y muchos más. Comenzamos con Madonna, Material Girl, en Aspen 102.3.

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0: Buena música en el fin de semana de Aspen. Alison Moyet, Love Resurrection.
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0: En Aspen 102.3 escuchamos a The Police, Don't Stand So Close to Me.
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0: Cielo parcialmente nublado en Buenos Aires, la temperatura 8 grados 2 décimas, la sensación térmica es de 7 grados, humedad 78%. Para hoy se espera una máxima de 15 grados con cielo parcialmente nublado. Mientras que para mañana domingo se anticipa cielo mayormente nublado, con una mínima de 9 y una máxima de 14 grados.

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0: Aspen 102.3. Cerramos esta hora con Sugar Ray, Every Morning.
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0: 10 de la mañana y 2 minutos. En Buenos Aires, la temperatura 8 grados 2 décimas. Violento choque en la Panamericana. La autopista Panamericana fue escenario de un trágico accidente que dejó como saldo una víctima fatal. Todo ocurrió poco después de las 6 de la mañana, a la altura del kilómetro 31, antes del empalme con la ruta 197, sentido a la ciudad de Buenos Aires. Al parecer, un Volkswagen Fox sufrió un desperfecto mecánico y quedó estacionado en el medio de la autopista. En ese momento, una camioneta Chevrolet no llegó a maniobrar para evitarlo a colisión y embistió violentamente al auto detenido, en el que viajaba una nena de 6 años que falleció en el acto, mientras que la madre debió ser trasladada al hospital de Pacheco con heridas de gravedad. En cuanto a la camioneta, sus dos ocupantes también resultaron heridos, aunque se desconoce su gravedad. Un enviado de Pakistán viaja a Irán para impulsar las negociaciones entre Washington y Teherán. El ministro del Interior pakistaní, Mohsin Naqvi, viaja hacia Teherán en medio de las negociaciones que atraviesan Estados Unidos e Irán tras la suspensión de la cita diplomática en Suiza. La agencia estatal iraní IRNA informó que la visita tiene como objetivo realizar un seguimiento directo y evaluar el desarrollo de las negociaciones abiertas entre Irán y la administración estadounidense. Esta cita en la capital iraní se produce apenas 2 días después de la firma del acuerdo de paz del pasado miércoles, alcanzado bajo mediación del primer ministro pakistaní Shehbaz Sharif, que permitió la reapertura del estrecho de Hormuz y la reducción de hostilidades en la región. 8 grados 2 décimas la temperatura en Buenos Aires, la humedad 78%, el cielo parcialmente nublado. Para hoy se anticipa precisamente cielo parcialmente nublado durante toda la jornada, con una mínima de 4 y una máxima de 15 grados.
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0: 18 minutos pasan de las 10 de la mañana. En Aspen 102.3, sonando Blur, Girls and Boys.
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2: Poggi acompañó a vecinos del barrio 640 viviendas en el estreno de pavimento. Las obras en las calles Julio Mediavilla, Remedio de Escalada y Ardiles forman parte de un ambicioso plan de mejoras en todo Villa Mercedes, incluido en el programa Construyendo con tu Pueblo, que comparten la provincia y los municipios.
3: La verdad que toda esta barriada me trae gratísimos recuerdos. Y en donde luego de no nos quedaba más espacio en la Ribera para seguir haciendo vivienda, estoy hablando del año 2012, 2013, 2014, 2015, empezamos con esta zona, este sería la zona este de la ciudad, que veo que están bien identificadas los barrios, ¿no? Empezamos con las 500, después hubo las 250, después hubo las 1000 y después las 640. En total fueron acá en esta barriada, la suma de estos cuatro barrios fueron 2.300. 90 viviendas que hicimos en 4 años en esta zona, hace 10 o 12 años, ¿no? Y la verdad que me alegro mucho que siga el progreso de los servicios, que decías el gas, el pavimento, en este trabajo compartido que hacemos con el acuerdo Nación-Provincia Construyendo con tu Pueblo.
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0: buena música en el fin de semana de Aspen con Kool & The Gang. Joanna.
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0: 10 de la mañana y 32 minutos. El cielo parcialmente nublado en la ciudad de Buenos Aires. La temperatura 11 grados, humedad 62%. Para hoy se espera una máxima de 15 grados con cielo parcialmente nublado. En tanto, para mañana domingo se anticipa cielo mayormente nublado, mínima de 9, máxima de 14 grados.

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0: En Aspen 102.3 escuchamos a Culture Club, Karma Chameleon.
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0: En Aspen 102.3, la música de Cutting Crew, I Just Died in Your Arms.
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Aspen 102.3, estamos escuchando al dúo Hall & Oates, I Can't Go For That. 11 de la mañana y 23 minutos, el cielo algo nublado en Buenos Aires, 12 grados la temperatura actual, la humedad 59%. Seguimos ahora con Bronski Beat, Small Town Boy, en Aspen Nonstop, 102.3 minutos de clásicos sin interrupciones.

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en 102.3 estamos escuchando a Maroon 5, Sugar, la banda de Adam Levine. Estará presentándose en nuestro país el próximo 3 de septiembre en el Hipódromo de San Isidro, donde presentará su nuevo álbum, Love is Like. Y 35 llega Alicia Bridges, I Love the Nightlife, en Aspen.

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En Aspen 102.3, buena música presentada por Smiles, Human League, Human. 7 minutos para el mediodía. 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Buenas canciones en el fin de semana de Aspen. Ahora Laidback, Sunshine Reggae, en Aspen 102.3.

0: en 102.3. Escuchamos a la Electric Light Orchestra, Confusion.
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0: 12 y un minuto. Abrimos esta segunda parte de Aspen Nonstop, que nos traerá a The Beach Boys, The Beatles, Sade, Lenny Kravitz y muchos más. Comenzamos con Madonna, Open Your Heart, en Aspen.

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En Aspen 102.3 escuchamos a Jamiroquai, When You Gonna Learn. A 9 años de su última visita a nuestro país, la banda británica liderada por JK se presentará el 17 de septiembre en el Hipódromo de San Isidro, celebrando 30 años de Virtual Insanity. Las entradas están disponibles en allaccess.com.ar. Jamiroquai en Argentina invita Aspen 102.3. Más música. Ahora Ed Sheeran, Shape of You.

En Aspen Non-Stop, muy buena música presentada por Smiles, The Beatles, Ticket to Ride. 12:29. Ahora llegan los Red Hot Chili Peppers, My Friends, en Aspen 102.3.

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0: Llegamos al final de esta edición de sábado de Aspen Nonstop, presentada por Smiles con la nigeriana Shade. Hang on to your love.
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0: Llegamos al final de nuestro encuentro de hoy con Queen, Somebody to Love.
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0: Es la hora 13:01. En Buenos Aires, la temperatura 14 grados 9 décimas. Milei reivindicó a Belgrano como primer intelectual liberal económico argentino. El presidente participó este sábado del acto por el Día de la Bandera en la ciudad de Rosario. El evento se desarrolló en el Monumento Nacional a la Bandera con la participación de autoridades nacionales, provinciales y municipales. Antes de brindar su discurso, el mandatario saludó al jefe de gabinete, Manuel Adorni, a la senadora nacional Patricia Bullrich y al resto de los funcionarios, pero evitó cruzarse con la vicepresidenta, Victoria Villarruel. En su alocución, el mandatario argentino se refirió a Manuel Belgrano como un actor central en la construcción de la independencia y la idea de nación argentina. Además, sostuvo que Belgrano fue revolucionario en las ideas y valiente en la acción. Mundial 2026, un sábado cargado de partidos. La fase de grupos continúa con la segunda fecha, con 4 partidos que serán clave para varios equipos, pensando en el pase a la siguiente ronda. Las selecciones empiezan a jugar con la calculadora en la mano, ya que un triunfo puede dejarlas a un paso de los 16avos de final, mientras que una derrota podría complicar sus aspiraciones. La jornada se abre a las 14, con un duelo de selecciones europeas, Países Bajos versus Suecia. A las 17, Alemania buscará sellar su pase a la próxima ronda contra Costa de Marfil, en un enfrentamiento de los líderes del grupo E. El protagonista sudamericano de este sábado, Ecuador, chocará con Curazao desde las 21, con el objetivo de mantenerse con vida en el certamen. Finalmente, Túnez versus Japón cerrarán la jornada a la 1 de la madrugada. 14 grados 9 décimas la temperatura en Buenos Aires, la humedad 51%, el cielo algo nublado. Para esta tarde-noche, el Servicio Meteorológico anticipa cielo parcialmente nublado con una máxima de 15 grados.
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0: Muy bien, 3 minutos pasan de la hora 13, se inicia una nueva hora de clásicos. Adrián Antelo, ya aquí presente, los acompañará hasta las 7 de la tarde. Les cuento que en minutos estarán sonando Kiss, Pet Shop Boys, Barry White y muchos más. Nosotros nos despedimos por hoy. Dante Malgioglio en la puesta en el aire hasta las 12 del mediodía. Desde las 12, Jessica Estrano. Soy Guille Helen. Fue un placer compartir esta mañana con ustedes. Esto se repetirá mañana, ya lo saben, nos estaremos encontrando nuevamente a partir de las 7 de la mañana. Los dejo ahora con The B-52, Love Shack, en Aspen 102.3. Que tengan un lindo sábado y será hasta mañana. Chau.

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¿Qué tal? ¿Cómo les va? Muy buenas tardes para todos. Una de la tarde, 12 minutos de este 20 de junio, día en que se conmemora el Día de la Bandera y el paso a la inmortalidad del general Manuel Belgrano, en homenaje al creador de la enseña patria, quien falleció un 20 de junio, pero de 1820. Tenemos por delante una muy buena selección de canciones puestas al aire por Jessica Estrano. Soy Adrián Antelo. Comenzábamos con Poison and Skinny Bop. En donde sea que estés, nosotros estamos ahí con vos para acompañarte todo este fin de semana de junio. Ahora, para recordar a Kiss con su otro clásico, Shandy, en Aspen 102.3.

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10: 1:19, 15 grados 2 décimas a esta hora. Y también en esta hora estar atentos porque va a sonar el tema Aspen protagonista de la tercera escala del Aspen Tour 2026. Coldplay, Speed Up Sound en Aspen.

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0: clásicos en el fin de semana de Aspen 102.3, clásico de la música disco con Andy Gibb, Shadow Dancing.
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0: 31 minutos pasaron de la 1 de la tarde, la temperatura ya ha superado la máxima prevista para hoy, 15 grados 2 décimas, 49%, la humedad del cielo está algo nublado, parcial a mayormente nublado para la noche, con viento moderado del noroeste. Ya mañana domingo, un leve descenso de temperatura, con buenas condiciones, con mínima de 9, cielo mayormente nublado, máxima prevista para mañana domingo, 14 grados.

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1: Fin de semana en Aspen 102.3, tal como lo adelantamos hace minutos, a la 1:39 PM, sonando Pet Shop Boys, la banda protagonista de la tercera escala del Aspen Tour 2026, con esta canción que fue el track apertura de su cuarto álbum de estudio de 1990, Behavior. 1:38 PM, Pet Shop Boys con Being Boring. Bueno, el 23 de julio nos vamos con un oyente a la Arena de Valencia, allí para disfrutar del magnífico concierto del dúo Pet Shop Boys, Dreamworld, The Greatest Hits Live. Atentos al aire de la radio, anotar los horarios y los datos que te damos cada vez que suene una canción de Pet Shop Boys. Bueno, anotar el dato que te pasamos junto con el horario, ¿eh? Aquí va. El libro Guinness de los Records reconoce a Pet Shop Boys como el dúo más exitoso de la historia del pop. 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

0: Estás en Aspen 102.3, Gazebo y I Like Chopin.
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0: Cerramos esta hora en el fin de semana de Aspen 102.3 con The Bolshoi, Sunday Morning.
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0: 2:01, el sector energético volvió a convertirse en uno de los principales motores de la economía argentina. Según informó este viernes el Ministerio de Economía, la balanza comercial energética registró en mayo un superávit récord de 1.543 millones de dólares, impulsado por el crecimiento de las exportaciones de petróleo y la fuerte reducción de las importaciones de combustibles. Desde la cartera que conduce Luis Caputo destacaron el desempeño del sector y celebraron los resultados a través de las redes sociales. Fútbol, Países Bajos y Suecia jugarán por la segunda fecha del Grupo F del Mundial 2026. Tras un frenético empate en la primera fecha contra Japón, el combinado neerlandés buscará una victoria frente a su par sueco, que goleó 5-1 a Túnez. El encuentro, programado para las 2:00 PM, se va a disputar en el Houston Stadium. Cielo parcial a mayormente nublado para lo que resta del sábado, con viento moderado del noroeste. 15 grados 2 décimas a esta hora, 49% la humedad del cielo, se mantiene algo nublado.
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0: Tenemos por delante una muy buena selección de canciones: Fleetwood Mac, Billy Idol, Bon Jovi, Elvis Presley y muchos más. Comenzamos con U2, Pride in the Name of Love, en el fin de semana de Aspen 102.3.

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0: En 102.3 The Cranberries, All to My Family.
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2: Poggi acompañó a vecinos del barrio 640 viviendas en el estreno de pavimento. Las obras en las calles Julio Mediavilla, Remedio de Escalada y Ardiles forman parte de un ambicioso plan de mejoras en todo Villa Mercedes, incluido en el programa Construyendo con tu Pueblo, que comparten la provincia y los municipios.
3: La verdad es que toda esta barriada me trae gratísimos recuerdos. Y en donde luego de no nos quedaba más espacio en la Ribera para seguir haciendo viviendas, estoy hablando del año 2012, 2013, 2014, 2015, empezamos con esta zona, la zona este de la ciudad, que veo que están bien identificadas los barrios, ¿no? Empezamos con las 500, después hubo las 250, después hubo las 1000 y después las 640. En total fueron acá en esta barriada, la suma de estos cuatro barrios fueron 2.300 90 viviendas que hicimos en 4 años en esta zona, hace 10 o 12 años, ¿no? Y la verdad que me alegro mucho que siga el progreso de los servicios, es decir, el gas, el pavimento, en este trabajo compartido que hacemos con el acuerdo Nación-Provincia Construyendo con tu Pueblo.
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0: Fin de semana en Aspen 102.3, Billy Idol, Eyes Without the Face.
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0: 2:32 PM, el cielo está algo nublado a esta hora del sábado, 16 grados en Buenos Aires, 48% la humedad parcial, a mayormente nublado hacia la noche con viento moderado del sector noroeste. Nos vamos bien al norte del país para saludar a los amigos que nos escuchan en Jujuy a través de Aspen San Salvador de Jujuy, FM 104.1. Allí 18 grados 2 décimas, 53% la humedad en Jujuy, el cielo está despejado. Mañana domingo parcialmente nublado con un leve ascenso de temperatura, la mínima 5 allí en Jujuy, máxima prevista de 18 grados.

0: Aspen 102.3, la británica Adele, una canción de su segundo álbum de estudio, 21. Escuchaste Set Fire to the Rain. 2:37 PM, y de una gran cantante británica al dúo británico, protagonista de la tercera escala del Aspen Tour 2026, que sigue sumando destinos. Nos vamos a Valencia, a España, con un oyente para ver en vivo a los Pet Shop Boys. El 23 de julio, en el Arena de Valencia, frente al Mediterráneo. Una oportunidad para que estés allí, ¿eh? Pet Shop Boys, Dreamworld, The Greatest Hits Live. Bueno, atentos al aire de la radio, a anotar los horarios y los datos cada vez que te damos cuando suena una canción del dúo británico Pet Shop Boys. Y participás en pocos días, ¿eh? 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

0: en 102.3 con América y You Can Do Magic.
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0: Cerramos esta hora en el fin de semana de Aspen 102.3 con Genesis, I Can't Dance.
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0: Un minuto pasó de las 3 de la tarde. El presidente Javier Milei protagonizó el acto protocolar por el Día de la Bandera en Rosario con la presencia de funcionarios nacionales y santafesinos. El jefe de Estado les tomó juramento de lealtad a la bandera a un grupo de cadetes, al igual que en 2024, su última participación en esa ciudad. En su discurso destacó la figura de Manuel Belgrano, a quien calificó como el gran promotor de la libertad política y económica en los orígenes de la nación. Gonzalo Montiel podría perderse el duelo ante Austria por el Mundial 2026. El lateral derecho sufrió una molestia muscular en el cuádriceps derecho y su presencia en el encuentro del próximo lunes se pone en duda. Montiel comenzó el entrenamiento del jueves pasado de manera diferenciada y realizó trabajos específicos en el gimnasio para intentar controlar una sobrecarga que arrastraba desde los últimos días. Nahuel Molina se perfila como el principal candidato a reemplazarlo. Cielo parcial a mayormente nublado, con viento moderado del sector noroeste para lo que resta del día. 16 grados la temperatura actual, 48% la humedad del cielo, se mantiene algo nublado.
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0: Uno de los grandes clásicos de la banda de pop británica Tears for Fears, incluida en su segundo disco de 1985, Songs from the Big Chair. Aquí la versión del año 2007 de la cantante y compositora estadounidense Patti Smith. Everybody wants to rule the world en Aspen Covers.

0: Un gran clásico de Tears for Fears que llegó al número 1 en los Estados Unidos, en Canadá, número 2 en el Reino Unido, en Irlanda y en Australia. Y esta es la versión de 2007 de la cantante Patti Smith, incluida en un disco llamado 12, que como el título lo indica, contiene 12 canciones, muchas de ellas versiones de otros artistas. Everybody wants to rule the world.
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0: fin de semana en Aspen 102.3. Blondie, María.
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0: 3 de la tarde, 21 minutos del sábado, 15 grados 9 décimas con cielo parcialmente nublado. Bruce Springsteen, Brilliant Disguise.

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0: Clásicos en el fin de semana de Aspen 102.3. Elton John, Sad Songs Say So Much.
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1: Ya pasaron 32 minutos de las 3 de la tarde, 15 grados 9 décimas a esta hora, 46% la humedad, el cielo estaba parcialmente nublado. Parcial a mayormente nublado hacia la noche, con viento moderado del sector noroeste. Ya mañana domingo, leve descenso de temperatura, una mañana con una mínima de 9, con cielo mayormente nublado, máxima prevista para el domingo, 14 grados.

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0: 102.3 Eurythmics, Sweet Dreams Are Made of This.
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2: 10 minutos para las 4 de la tarde del sábado. Si tomás autopista Buenos Aires-La Plata, continúa la reducción de calzada por obras del nuevo cuarto carril en sentido a la ciudad de La Plata. Desde el kilómetro 11 y medio hasta el 14, en las zonas de Sarandí y Wilde, y desde el kilómetro 18 al 21 y medio, en la zona de Quilmes. UV40, Rat in My Kitchen.

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0: cerquita para las 4 de la tarde, Maroon 5, la banda que regresa a Buenos Aires con un show que promete ser uno de los grandes del próximo, bueno, mes de septiembre, el 3 de septiembre en el Hipódromo de San Isidro. Entradas a la venta únicamente a través de allaccess.com.
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0: cerrando la hora en el fin de semana de Aspen 102.3. We are the champions.
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0: Un minuto pasó de las 4 de la tarde. La tensión en Medio Oriente volvió a escalar este sábado luego de que Irán anunciara el cierre del estrecho de Hormuz al tránsito marítimo internacional. Una medida que pone en jaque el reciente acuerdo alcanzado con Estados Unidos para reducir el conflicto en la región. La decisión fue comunicada por el cuartel general Yatam al-Anbiya a través de un mensaje difundido por la agencia estatal IRNA, en el que las autoridades iraníes responsabilizaron directamente a Washington por incumplir los compromisos asumidos en el memorando de entendimiento firmado días atrás. Alemania y Costa de Marfil jugarán en el marco de la fecha 2 del Grupo E por la fase de grupos del Mundial 2026. El seleccionado germano debutó con una goleada de 7-1 frente a Curazao y está prácticamente clasificado a los 16avos. Por su parte, los africanos también llegan a este compromiso con buenas sensaciones al acumular 5 triunfos de manera consecutiva. En su debut mundialista cosecharon un triunfo clave al vencer 1-0 a Ecuador. El encuentro tendrá lugar en el Estadio Toronto desde las 5 de la tarde. Cielo parcial a mayormente nublado hacia la noche del sábado con viento moderado del noroeste. 15 grados 9 décimas a esta hora, 46% la humedad. El cielo está parcialmente nublado.
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2: Kick fue el álbum con más éxito de toda la carrera de los australianos de INXS,
3: vendiendo solo en los Estados Unidos más de 10 millones de copias.
2: En febrero de 1998, Devil Inside fue lanzado como el segundo single de este disco
3: y posteriormente llegó al segundo puesto de los rankings norteamericanos.
2: Esta canción condensaba lo mejor de la fórmula irresistible de INXS,
3: un riff inolvidable en la guitarra de Andrew Farris
2: y una formidable interpretación de Michael Hutchence. Escuchamos a INXS con Devil Inside.

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0: en el fin de semana de Aspen 102.3, Duran Duran, Wild Boys.
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2: Poggi acompañó a vecinos del barrio 640 viviendas en el estreno de pavimento. Las obras en las calles Julio Mediavilla, Remedio de Escalada y Ardiles forman parte de un ambicioso plan de mejoras en todo Villa Mercedes, incluido en el programa Construyendo con tu Pueblo, que comparten la provincia y los municipios.
3: La verdad que toda esta barriada me trae gratísimos recuerdos. Y en donde luego de no nos quedaba más espacio en la Ribera para seguir haciendo vivienda, estoy hablando del año 2012, 2013, 2014, 2015, empezamos con esta zona, este sería la zona este de la ciudad, que veo que están bien identificadas los barrios, ¿no? Empezamos con las 500, después hubo las 250, después hubo las 1000 y después las 640. En total fueron acá en esta barriada, la suma de estos cuatro barrios fueron 2.300. 90 viviendas que hicimos en 4 años en esta zona, hace 10 o 12 años, ¿no? Y la verdad que me alegro mucho que siga el progreso de los servicios, que decías el gas, el pavimento, en este trabajo compartido que hacemos con el acuerdo Nación-Provincia Construyendo con tu Pueblo.
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0: cantante Macy Gray con su clásico I Try. 4 de la tarde, 22 minutos. 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

0: Entre los clásicos te presentamos lo nuevo, el cuarteto sueco de música pop The Look, el legendario tema lanzado en 1989 por el dúo Roxette. 18's You Got The Look.
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0: 4 de la tarde, 29 minutos, tenemos a esta hora en Capital Federal 14 grados.

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0: fin de semana de Aspen 102.3. Aerosmith, Crazy.
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0: Fin de semana en Aspen 102.3, Creedence Clearwater Revival, Cotton Fields.
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0: Un minuto pasó de las 5 de la tarde. El Banco Central de la República Argentina confirmó un nuevo récord de la morosidad en las familias. En la línea de préstamos personales, la cifra rozó el 15%, mientras que en tarjetas de crédito alcanzó el 12,5%. A través de su informe sobre bancos de abril, el organismo informó que el ratio de irregularidad del crédito al sector privado alcanzó el 7,3%, aumentando 0,3 puntos porcentuales con respecto a marzo y 5,1% en términos interanuales. Tras un sufrido empate ante Japón en el debut, Países Bajos se recuperó con una contundente goleada por 5-1 sobre Suecia, que había tenido ese mismo resultado, pero a favor en el estreno ante Túnez por la segunda fecha del Grupo F del Mundial 2026. Dobletes de Brian Boveri y Cody Gakpo, además de un tanto de Crescencio Somerville para los neerlandeses, mientras que Anthony Elanga descontó para los suecos. Este resultado le permitió a Países Bajos asentarse en la cima del Grupo F con 4 unidades. Cielo parcial a mayormente nublado con viento moderado del sector noroeste para lo que resta del día. 15 grados 6 décimas a esta hora, 53% la humedad. El cielo está parcialmente nublado.
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0: Fin de semana en Aspen 102.3, clásico de finales de los 90 con Santana y Rod Thomas. Smooth.
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0: 5 de la tarde, 24 minutos, Level 42 con Something About You. 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

0: Fin de semana en Aspen 102.3 con Billy Joel, My Life.
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0: 29 minutos pasaron de las 5 de la tarde, 14 grados y medio hasta ahora, parcialmente nublado está el cielo, en Capital Federal y alrededores 53% la humedad, mayormente nublado hacia la noche, viento moderado del sector noroeste. Nos vamos a San Juan para saludar a los amigos que nos escuchan allí a través de Aspen San Juan FM 104.3. 15 grados 5 décimas, 44% la humedad del cielo, nublado. Mañana domingo en San Juan, ya probabilidad de chaparrones, con un leve descenso de temperatura, mínima 2, máxima prevista mañana en San Juan, 14 grados.

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0: Fin de semana en Aspen 102.3, Kim Carnes, Bette Davis Eyes.
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0: 11 minutos para llegar a las 6 de la tarde del sábado, clásicos que no se detienen durante todo este fin de semana de junio. Bob Marley and the Wailers, Jammin' en Aspen 102.3.

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0: Fin de semana en Aspen 102.3, la voz de Michael Jackson cerrando la hora. Love Never Felt So Good.
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0: 6 en punto de la tarde. Noruega se convertirá en el primer país europeo en restringir de forma explícita el uso de inteligencia artificial generativa en las escuelas primarias. A partir del próximo curso académico, los estudiantes de entre 6 y 13 años no podrán utilizar herramientas como ChatGPT durante las clases, una decisión con la que el gobierno busca reforzar el aprendizaje tradicional y revertir la caída en los resultados educativos. La selección argentina se entrenó en Kansas a 2 días del duelo ante Austria, correspondiente a la segunda jornada del grupo J del Mundial. Lionel Scaloni ultimará detalles en la confección del 11 que saldrá a la cancha el próximo lunes desde las 2 de la tarde en Dallas. El foco estuvo puesto en la evolución de Gonzalo Montiel, quien se entrenó a la par de sus compañeros y podría ir al banco. A diferencia de los últimos días, la práctica de hoy fue a puertas cerradas. Cielo parcial a mayormente nublado hacia la noche de este sábado, con viento moderado del sector noroeste. 14 grados 5 décimas a esta hora, 53% la humedad. El cielo está parcialmente nublado.
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0: Concierto que brindó la banda irlandesa U2 en 1993 en Dublín. Escuchamos en vivo U2, Stay Far Away So Close.

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0: en 102.3 The Alan Parsons Project, Eye in the Sky.
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Fin de semana en Aspen 102.3, Paul McCartney, Hope of Deliverance. Estamos ya viviendo la tercera escala del Aspen Tour 2026. Como ustedes saben, tienen que anotar los horarios y los datos cada vez que suena una canción de Pet Shop Boys para participar este próximo viernes 26 en Conexión Aspen. A las 6 de la tarde, 22 minutos, suena Pet Shop Boys, Go West.

0: el 2026 el Aspen Tour sigue sumando destinos. Tercera escala del año, nos vamos a Valencia con un oyente para ver a Pet Shop Boys en vivo el próximo 23 de julio en el Arena de Valencia. Allí, Pet Shop Boys, Dreamworld, The Greatest Hits Live. Bueno, estar atentos al aire de la radio, como siempre les contamos, anotar los horarios prolijamente, los datos cada vez que te damos cuando suena una canción de Pet Shop Boys. A las 6 de la tarde, 22 minutos, Go West. Bueno, anota el dato que precisamente tiene que ver con esta canción. La canción Go West es una versión de un éxito original de Village People de 1978 que el dúo británico versionó en 1993. 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
1: 6:30 en punto de la tarde, un leve descenso de temperatura respecto de la hora anterior. 13 grados 6 décimas en Buenos Aires con cielo parcialmente nublado. Humedad de 61%, mayormente nublado hacia la noche, como les contamos durante gran parte de esta tarde, con viento moderado del sector noroeste. Ya mañana domingo, mayormente nublado también el cielo, iguales condiciones con un leve descenso de temperatura. Mínima 9, máxima prevista para mañana domingo 14 grados.

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0: 2.3, Madonna y True Blue.
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0: Fin de semana en Aspen 102.3, Lady Gaga cerrando la hora con Poker Face.
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0: Un minuto pasó de las 7 de la tarde. El presidente de Estados Unidos, Donald Trump, afirmó este sábado que no se impondrán peajes en el estrecho de Hormuz durante el periodo de alto al fuego de 60 días ni tampoco tras su expiración. El anuncio realizado a través de la red Truth Social se produce tras la firma de un memorando de entendimiento entre Washington y Teherán que abrió una tregua para negociar el fin de la guerra iniciada el pasado 28 de febrero. Ecuador y Curazao jugarán en el marco de la fecha 2 del Grupo E por la fase de grupos del Mundial 2026. Tras caer sobre el final frente a Costa de Marfil, la selección dirigida por Sebastián Becachese quiere recuperar el terreno perdido. Por su parte, Curazao viene de sufrir una derrota en su debut ante Alemania al ser goleado por 7-1. El encuentro se va a disputar hoy desde las 9 de la noche en el Kansas City Stadium. Cielo parcial a mayormente nublado hacia la noche con viento moderado del sector noroeste. 13 grados 6 décimas a esta hora, 53% la humedad. El cielo está parcialmente nublado.
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0: Se vienen grandes canciones en esta hora, en este segmento del weekend, del fin de semana. Christopher Cross, Paul Young, Robbie Williams, los Beatles y muchos, pero muchos más. Te acompañamos Jessica Estrano, Julián Rivera en los controles, soy Adrián Antelo. Quédate porque en esta hora Diego Notario te va a presentar una muy buena selección de canciones. La abrimos con Sting, We'll Be Together. Chau, hasta mañana.

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7 de la tarde, 11 minutos. ¿Cómo les va? Bienvenidos a La Vuelta y el regreso en este Aspen Weekend con Deep Blue Something y Breakfast in Tiffany. Así estamos comenzando con Julián Rivera en los controles, puesta en el aire. Soy Diego Notario. Nos quedamos con vos hasta la 1 de la mañana y los clásicos en Aspen 102.3. El clásico de Christopher Cross, All Right.

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a parcialmente nublado hacia la noche, vientos moderados del sector noroeste rotando al suroeste. Mínima pronosticada en Capital y alrededores 9 grados, la máxima 14.

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0: 102.3 The Beatles, Eleanor Rigby.
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0: 10 minutos para las 8 de la noche, te seguimos acompañando en esta vuelta, en este Aspen Weekend. En el acceso norte, kilómetro 21, sentido capital, altura Tigre, hay una motocicleta abandonada sobre el carril rápido, circular con precaución. También, en el kilómetro 46, ramal Pilar, sentido capital, un vehículo sin heridos, banquina obstruida, circule con precaución. Autopista Buenos Aires-La Plata, reducción de calzada por camión detenido en el kilómetro 31 y medio. Philip Bailey, Phil Collins, Easy Lover.

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0: Así cerramos esta primera hora del regreso en Aspen Weekend con Nick Kamen. I promise it myself.
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0: Cielo parcialmente nublado en Buenos Aires, temperatura 13 grados, un décimo humedad, 60%. Escándalo en Italia. Donald Trump aseguró que Giorgia Meloni le rogó por una foto juntos y ella lo desmintió. El altercado iniciado por el republicano sucedió tras la cumbre del G7 y llevó a que la cartera de exteriores italiana cancelara un viaje pactado a Miami. Estoy estupefacta, no sé por qué se comporta así. En consecuencia, la mandataria le contestó al afirmar que esa afirmación se trató de un invento y recalcó que ni ella ni Italia le ruegan a alguien. Deportes, fútbol, mundial, Estados Unidos 2026. Gonzalo Montiel tiene una sobrecarga y no será titular en la selección argentina ante Austria. El lateral de River estuvo con molestias en el isquiotibial derecho durante los últimos días. El lunes jugará Nahuel Molina, pero Cachete podría sumar minutos. Para Jordania ya estará disponible. 13 grados, un décimo la actual temperatura en Buenos Aires, cielo parcialmente nublado, la humedad 60%.
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0: 3 minutos de las 8 de la noche, bienvenidos a una nueva hora en Aspen 102.3, con canciones que disfrutaremos, por supuesto, de artistas como Ed Sheeran, Bonnie Tyler, Michael Jackson, The Rolling Stones y Duran Duran. Para comenzar esta hora, el clásico de los europeos, de Alpha Bill, Big in Japan.

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0: En Aspen 102.3, Bonnie Tyler, It's a Heart.
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0: 8 de la noche, 30 minutos. En este sábado previo al Día del Padre, te cuento que el actual en Buenos Aires es de 12 grados 6 décimos. El cielo está parcialmente nublado, la humedad 61%. El viento del norte a 12 kilómetros en la hora. Bueno, vos querés saber cómo va a estar este domingo, justamente el Día del Padre y el comienzo del invierno. Bueno, el cielo estará mayormente nublado durante casi toda la jornada, parcialmente nublado en la noche, con vientos moderados del sector noroeste, rotando al suroeste. La mínima pronosticada en Buenos Aires es de 9 grados, la máxima 14.

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0: 12 minutos para las 9 de la noche. Recordá que a las 23 se viene un nuevo Aspen Club aquí en el 102.3. Jerry Rafferty, Baker Street.
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0: Así cerramos esta hora con Gwen Stefani, Cool.
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0: 9 de la noche ya en todo el país, bienvenidos a una nueva hora en Aspen 102.3. Estamos con Julián Rivera en los controles, puesta en el aire. Soy Diego Notario y te vamos a presentar muy buenos clásicos en esta hora. Estará sonando Pet Shop Boys, atención con el Aspen Tour, Donna Summer, Supertramp, Simple Red, U2 y Coldplay, entre otros. Para comenzar esta hora, el clásico de Europe, The Final Countdown.